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0: La otra es una diabla.
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0: Eso es, muchachones. Ya, ya, ahí.
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0: ¿O hasta qué o hasta dónde, mamacita? ¿O hasta que me mate? Su compa Karim León y Grupo Firme, ahí nomás.
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4: Hola.
5: Mi amor, por favor, perdóname. Dame otra oportunidad. Hablemos.
4: Ahora no. Lo siento. Tu hora ya pasó.

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te juro que no es un pretexto para escuchar tu voz ni nada de eso. Es que todo lo sacaste de contexto. Pero

0: señorazo.
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0: Amor, eso que me hizo no tiene perdón. Ya nada se puede hacer, doblaron las campanas. Así canta el cacique de la Junta. Buenos días. En esta nueva hora para los que van llegando a la sintonía.
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0: Oye, hace rato, hace tiempo, muchísimo tiempo que no escuchaba esta canción. Saludito para todos los que aprovechan el fin de semana para planchar, porque esto literal es música de plancha.
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0: Muchas gracias, Juan Piña, el binomio de oro de América. Muere una flor a las 8:22. La mañana del fin de semana, la mañana del sábado. La música la pone Radio 1, la de 1.
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0: Hace como una semana este señor lanzó su nueva música, su nueva producción, su nuevo álbum. Pronto estará sonando en Radio 1, por ahora con la canción que se dio a conocer. El cover de Noelia, esta se llama Tú, es una canción muy femenina donde las mujeres la cantaban a todo pulmón, pero ahora este man nos pone a cantar Tú, el Escarín León.
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0: Sí, señores, a veces toca tomar esas decisiones. Si lo dejan a uno por ahí tirado en el camino, toca decir, ya me voy para siempre. Los Temerarios, 833, Radio 1, 98.3, desde Villavo para el mundo, con la música llanera.
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0: Estás de Vitico Castillo, no me corra, cantinero. En este fin de semana que es puente, ¿cuánto no vamos a beber con la música del llano?

0: Así canta Silvestre Dangón, el hombre que estuvo de cumpleaños esta semanita, el martes. Martes 12 de mayo, cumpleaños para Silvestre. 46, si no estoy mal. El Silvestrazo. Después de este Silvestrazo llega el señorazo. Luis Alfonso, que me dicen que quizás, tal vez, a lo mejor, posiblemente, caiga esta noche a los capachos. Al homenaje de Jason Jiménez. Este man es todo un caballero.
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1: Con mucho gusto, por acá tenemos las 8:51 en Radio 1.
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0: Seguramente esta fue una de las tantas que cantó anoche en Los Capachos Giancarlo Centeno cuando hacía parte del Binomio de Oro. Un recuerdo que mata. A las 9:21 en Radio 1. Música para planchar, las baladas en el fin de semana, en la mañana del sábado. Yo escucho Radio 1, la de uno.
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0: Daniel Calderón con los Gigantes del Vallenato a las 9:31. Esto duele. Bueno, así se llama la canción también. 9:31, el Vallenato de Uno en Radio 1.
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0: Vuelvo y lo digo, fin de semana con puente festivo y los planchazos hacen parte de la programación de Radio 1. A toda la gente que está por ahí escuchando Radio 1 solita, aquí está Marisela sola con mi soledad. Este es un planchazo.
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1: En Radio 1, la de 1951.
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1: En Radio 1 98.3, son las 9:53.
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0: Bueno, sí, señor, les dejamos una cortinita bien larga para que se vayan acondicionando. Un abrazo para todos, ¿cómo están? Buen día, mi fin de semana, sábado. KCBJ, buenos días.
1: Lila Cuellar, buenos días, ¿cómo le va? Hace un rato llegó usted por acá, ¿cómo le fue?
0: Estábamos cotorreando acá, usted madrugó demasiado hoy.
1: Sí, 5 de la mañana, aunque no dormí bien, ¿sabe?
0: ¿Por qué?
1: ¿La verdad o la mentira?
0: La verdad.
1: La verdad, ya soy viejito y jugué un partido el jueves y me siento tan mal.
0: ¿En serio?
1: Sí, uy, estoy golpeado, mejor
0: no,
1: dicho.
0: No, pero mira que no es tanto la vejez, porque yo conozco adultos que juegan y lo acostumbran a hacer de seguido y no les da nada. Lo que
1: ¿qué
0: pasa
1: me falta entonces?
0: La ser más constante.
1: Ah, porque dejé de jugar
0: claro,
1: mucho tiempo.
0: Sí, volviste a jugar, entonces claro, el cuerpo se cansa, el cuerpo se maluquea. Pero aquí estamos, viejo Tico, un abrazo para usted, bienvenido. Usted estaba acá, pero yo me tomé ya el máster. Así que cordial saludo para todos, bienvenidos a las 21 de 1, un abrazo, qué rico que hagan parte de nosotros, que despierten, que se acompañen esta mañana, algunos que apenas van a desayunar como yo. Feliz desayuno, feliz sábado, feliz puente festivo porque estamos de puente.
1: Sí, señora, nos vamos de puente festivo,
0: ¿qué
1: lunes
0: va a ser
1: festivo?
0: Este puente? ¿Qué va a ser? ¿Qué va a ser? ¿Qué va a ser?
1: Uy, pues ser? Mañana el compromiso que tenemos con nuestro compañero Cangrejo y de pronto, no sé, para una finquita, quiero como descansar.
0: Ay, es que
1: una
0: sí.
1: Quinta o
0: yo
1: algo.
0: Yo tengo un asadito más tarde con mi familia. Esta noche tengo salida con mi pareja. Con mi pareja.
1: No le creo.
0: No, mentira. No, como de salir un rato con mis amigas. Mañana es domingo. Mañana, ¿qué van a hacer los oyentes? Por ejemplo, este puente festivo, que nos cuenten.
1: Sí, de una.
0: ¿Cuál es el parche? ¿Qué hay que hacer? ¿A dónde les llego, pues? ¿A dónde hay que llegar? ¿Dónde es el foforro este fin de semana? Mucha gente se va para fincas, a algún balneario, o se van para alguna quinta, a pasar con la familia. Llegan turistas también, a quienes saludamos en este día. Estamos próximos a conocer las 21 de manera regresiva, las canciones más sonadas, más bailadas, más consentidas, más cuchicuchis, más orgásmicas. Canciones que programamos todos los días, canciones que a ustedes les gusta, así que vamos a ir escalonándonos, pero vamos de 21, como el conteo es la canción del conteo regresivo.
1: Aquí empezó el conteo regresivo.
0: Así lo vamos a hacer, de 21 a la número 1, así que bienvenidos, acompáñenos a este recorrido, 10 de la mañana, 4 minutos, en las 21 de 1, aquí están.
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0: 1. Las 21 de 1 en Radio 1, 98.3 en este sábado. Estamos ahí, ¿a qué? A 16 de mayo.
1: ¿Ya?
0: Ya 16 de mayo.
1: Mitad de año, señor.
0: De semana, es puente festivo, ¿cómo?
1: Mitad de año, señor.
0: ¿Ya? Se acaba mayo y sí, llegamos a mitad de año.
1: De una, o sea, literal, así es simple. Ya.
2: No, literal. Pero la mitad de año no es finalizando el sexto mes.
0: Sí, junio, pero.
1: Pero es que usted ya.
2: Nos faltarían 30 días, sí.
1: No, lo que
0: huele,
1: pasa es que
0: huele
2: el último mes
0: huele del. A segundo semestre, ya.
2: Ya huele a segundo semestre.
0: Sí, estamos a la vuelta de la esquina.
2: Y más que entran a vacaciones, nano. Entonces, las vacaciones de mitad
0: ese
2: de año.
0: Junio corre.
1: Lo que pasa es que a mí, porque me parece terrible que arranque en junio. Porque es que junio es lo que es de temporada.
0: El, y como trae como dos o tres puentes, ¿cuántos?
2: Tres festivos, 8, 15 y 29.
0: Se,
2: junio,
0: se va volando.
1: Volando, o sea, junio, diciembre es la locura porque se va así, así, así.
0: Ya llegó.
2: 8, 15, 29 y además el 15 o 16 de junio pagan la prima.
1: En agosto me voy a vacaciones, septiembre mes de amor y amistad, octubre Halloween, papi, ahí arranque a comprar arbolito. O sea, el tema va rápido.
0: Uy,
1: no sé ustedes.
0: Pongámosle freno a eso.
1: Pongámosle
0: favor,
1: freno,
0: no,
1: porfa.
0: No, con ese cuentico ahora que es de.
1: Ah, no. O sea, no. Desde octubre, no, por
0: no,
1: Dios,
0: no, no,
1: maduremos.
0: No, dejemos que, las temporadas, los meses.
1: Sigan su ciclo.
0: Continúen como son y que cada época marque, pues, hombre, lo que marca, ¿no? Cada calendario. Y,
1: sí, señor.
0: Y ya disfrutemos cada momento y cada mes. Necesidad de desaforar. Después que ya viene el fin de año otra vez y qué tal. Bueno, tenemos sonando la casilla número 21, son 21 posiciones que conforman nuestro ranking, nuestro listado de éxitos, el conteo número 1 de la radio en Villavo, las 21 de 1 de Radio 198.3. Casilla 21, últimamente, Edwin Luna, que ya va cumpliendo su ciclo.
1: Le dejo la casilla 20 a mi queridísimo compa Nalgón.
2: En la posición número 20, Lila, aparece un artista que estuvo de promoción precisamente por aquí. Hablo de Cristian Camilo, quien grabó con Edwin Luna, Se me acabó la suerte, se llama este tema.
1: El turno para la posición número 19, lo dejé para mí porque me encanta la canción, Angélica María, otro para ellas, esa es la posición número 19.
0: Bueno, ahí vamos, Hongo Sorongo, devorando el tiempo en esta mañana de sábado, mañana fresca, temperatura agradable, muy tropicalita la temperatura, muy templadita. Oiga, vi, ahora que venía para la emisora aquí llegando, vi una selección, una delegación de República Dominicana. Aquí,
2: okay.
0: Aquí al lado.
2: En el
0: creo
2: hotel.
0: Que estaban hospedados en este hotel.
2: Sí, claro, de la esquina.
0: A Radio 1. Y yo no sabía que había un torneo de softball internacional
2: de softball.
0: Acá en Villavo. Yo no había, eso nunca lo difunde, ¿no? No, no sé. Vienen equipos del Caribe y de Colombia a participar.
2: Qué bien.
0: Y vi a la selección de softball de República Dominicana. Él.
1: Da pues.
0: Los Dominicanos.
1: Da pues.
2: De softball.
0: Los tigres. Como dicen ellos, un tigre. Los tigres. En Villavo, sí señor. Están comiendo empanada y los tigres.
2: O sea, se están alimentando mal para el torneo, entonces.
1: Nanito preguntaba hace un momento a BJ, ¿cuál es el plan de fin de semana? Cuente, chismosiemos un rato.
0: ¿Plan de fin de semana?
1: ¿Qué va a hacer?
0: ¿Qué plan tengo? No, yo, mi plan de este puente, este fin de semana, me tocó hijos.
1: ¿Solo hijos?
0: Mis niños, mis chiquitos, los trillos están conmigo este fin de semana.
1: ¿Solo hijos?
0: Sí,
1: ok.
0: Plan con ellos.
1: Qué rico, plan con la familia. BJ ya dijo que se iba de finquilla.
2: Sí, con ganas de buscar una quinta o algo para descansar. Ya la otra semana arranco parciales finales, entonces toca descansar un poquitico. ¿Y Lila?
1: No, yo sí, la verdad, a mí me tocan varias cosas. Plan familiar, hoy tengo algo con la familia. También tengo compromisos en la noche con mis amigas. Y tengo mañana que hacer mucho oficio, porque yo soy ama de casa. Entonces mañana aprovecho y adelanto muchas cosas de mi casa. Y no sé, el lunes tal vez centro comercial, me gusta mucho. Y me compara. A mí me encanta salir al centro comercial a vitrinear. Si tengo plata, compro, si no, pues que alimento la esperanza.
2: Familia Miranda, ¿no?
1: Pero a mí sí me encanta, yo sí soy de ese plan, a mí me encanta recorrer los centros comerciales.
0: Claro, pues digo, ¿qué tarjeta? A ver, ¿qué tarjeta hay cupo? ¿Cuál hay cupo?
1: Sí, nanito, es impulsivito, impulsivito. Pero rico, vale la pena. Así que bueno, deseamos que sea un fin de semana bien productivo, bien chévere, de mucho descanso para aquellos que camellan tan duro. Es que hay gente que trabaja duro. Así que descansen, duerman, reposen, coman tranquilos, compartan con la familia. Va a visitar la cucha que hace no va, donde la mamá, que a veces la olvidan, ¿va? Pasan los días así. Vaya, visite a la mamá, haga ejercicio, descárese con la comida. Si usted cuida en la semana, pues ay, trague rico este fin de semana. ¿Qué más? Enamórese, conquiste.
2: Hacer deporte. Por lo menos uno de los planes es mañana ir al partido en homenaje al cangrejo, entonces se hace deporte también mañana.
0: ¿El partido?
1: La no va, ¿no?
2: León 13 es un barrio, Nuevo León, no sé cómo se llaman las canchas, la verdad no he jugado. Y es por Vanguardia, pasando el puente de ahí del Guatequía, por ahí por Vanguardia hay unas canchas que se llaman León algo. Espérame, ya busco la imagen porque no...
1: Pero listo, van para allá, ¿no? Es que chévere. Sí, ahí vale la pena ir. ¿Vas a ir, Nanito?
0: Sí,
1: vamos.
0: Sí, ¿a qué hora es el partido?
1: ¿A qué hora es?
0: A mí me llegó la invitación al WhatsApp, pero no
2: claro que sí, desde las 9 de la mañana.
1: Listo.
0: Listo, los amigos del Cangri, en homenaje a nuestro compañerito, nuestro amiguito que está en la eternidad. Y que
2: hoy precisamente cumple 13.
0: Hoy se le recuerda. Hoy es 16, hoy cumple... 13 meses.
2: Sí, señor.
0: Ya 13 meses de haberse ido.
1: Lo santo, pasa el tiempo bastante rápido, ¿no?
0: Pero bueno, dijo bye, bye, y no volvió.
1: Bueno, pero él se encontró con Dios y estaba descansando. Nosotros quedamos acá y bueno, qué rico que hoy podamos ir a... Bueno, mañana, perdón.
2: Y él nos está escuchando a través de www.radio1villavo.com.co. La página web cogen todo la donana.
0: Sí, sí, sí.
2: Ojalá. Póngale la firma, Cangri.
1: Listo, saludos pues al Cangri.
0: Listo, a través del satélite, conectado allá con Starlink. Días 21 en Radio 1, las 21 de 1.
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0: Continuamos en el show de los sábados, las 21 de uno de Radio 1, 98.3, mostrándoles de arriba hacia abajo, es decir, buscando la del primer lugar. Desde la 21, teníamos sonando la casilla número 18, una salsa clásica que se ha reinsertado. Se volvió buena gente y se reinsertó y quedó aquí en el conteo con las favoritas de cada sábado en Radio 1. Tito y Tito, Tito Nieve, Tito Gómez y Tito Rojas, ambos fallecidos, dejaron este tremendo temazo. Déjala, casilla 18.
1: En la posición número 17 aparece Rafa Pérez, el vallenato. Rafa Pérez, esto que dice, esto la que familia dice,
0: a ver,
1: que soñé.
0: Todos cantando con Rafa Pérez.
2: A mí me tocó un poco tarde, llegaste un poco tarde, de Leandro Ríos, en la posición número mayor de edad, 18 años. En la 18, un poco tarde, Leandro Ríos.
0: Un poco tarde. Ahí están, bueno, tres posiciones más. Vamos en la 16 de las 21 de uno. Los que quieran conversar con nosotros, 324-50-23-98-3. ¿Qué opinan? ¿Qué opinan de los éxitos? ¿Qué opinan de los artistas? ¿Qué opinan de la composición que tiene hoy las 21 de uno? ¿Qué opinan? ¿Qué sugieren? Digan algo. Pero digan.
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0: De uno, los que quieran conversar con nosotros, 324-50-23-98-3. ¿Qué opinan? ¿Qué opinan de los éxitos? ¿Qué opinan de los artistas? ¿Qué opinan de la composición que tiene hoy las 21 de uno? ¿Qué opinan? ¿Qué sugieren? Digan algo. Pero digan.
3: 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Muy buenos días, de Jotica. ¿Cómo se encuentra hoy día sábado?

0: Oiga, el técnico de Llanero, mano, yo creo que lo voy a dejar otro día a ver cómo se comporta en el otro torneo, ¿ah? ¿Qué más de Botica? ¿Y Lila? ¿Lila Cuellar qué?
1: Acá estoy.
0: Perdida. Oiga, de Botica, ahí para los hinchas de Junior, que se compren un costalito nuevo, porque hoy lo vamos a llenar. Usted sabe, santafereño, sí. Es de gana, hoy lo totea. Bueno, Botica, feliz día hoy, día sábado, y que se emborrache, pues. Que tome harta por la mañana que no trabaja. Bueno, Dios me lo bendiga, bueno.
2: ¿Contra quién juega? ¿Quieren que esos partidos de los cuadrangulares de la liga?
3: Esas son las semifinales de la liga, nano, que hoy arrancan. Ya le voy a confirmar los partidos y los horarios.
2: ¿Quiénes son los semifinalistas?
3: Semifinales, Santa Fe Junior, hoy, 8:30 de la noche en Bogotá. Y a las 6 de la tarde, Tolima Nacional en Ibagué. 6:30.
2: ¿De ahí salen los finalistas hoy?
3: No, porque ese es el partido de ida.
2: Partido de vuelta, sí.
3: Exactamente.
2: Ok. ¿Quién más anda por ahí?
3: Un recomendado.
2: Andando, vamos a
1: ver. Ah, ¿saben quién está por ahí? Vea.
3: Jorge.
1: Este.
3: Jorge. Los Jorges.
2: Los Jorgitos. Jorge Medina, Jorge Celedón y Josy Cuen. Dos mexicanos, Josy Cuen y Jorge Medina, al lado del gran cantante colombiano de música vallenata, Jorgito Celedón, se hicieron este tridente, este junte, en una fusión de vallenato y banda. Esto se llama Naturalita. Lo proyectamos, lo recomendamos aquí en las 21 de 1.
4: En el fin

0: ¡Mor, despierte!
1: ¿Qué pasó con la empanada? ¿La debo enfriar o qué?
0: El taza.
1: La tiene de almuerzo.
0: Él es de los que taza. A mí me encanta porque vota, es muy chiste. Mi hijo no tiene paradas del viejito.
1: Esperando el Milo.
2: Estoy esperando el Milo.
0: Me dice, J. Lila, ¿qué será que jugué un partido y estoy adolorido? Le dije, y me dijo, él dice, es que ya la vejez. Él sí, él está muy joven.
1: Pero ¿cada cuánto juega partidos?
2: Es que ese es el problema. Hace rato no jugaba.
0: Es eso.
1: Cada 8 días.
0: Porque BJ es un niño.
1: Le va a doler todo.
0: Mor, ¿tú qué edad tienes?
2: 30 años.
0: BJ es un pelado. O sea, BJ... Pues yo le llevo 9 años a BJ, es muy joven, pero sí es la falta de la costumbre, de la rutina, de hacerlo más seguido. Él guarda su empanada porque le invité un Milo, ya llega el Milito para que lo combines.
2: Ya viene.
0: ¿Con qué se combina una empanada chimba? Gaseosa, Coca-Cola, ¿sí o no? ¿No?
2: Con una avena.
1: ¿Con avena?
0: ¿Con qué?
2: ¿Cierto que sí, con avena?
0: No, a mí no me gusta. Con gaseosita.
1: Es que la avena es fibra, ¿no?
0: Pero están ricas. Gracias, Danito, por la invitación a comer empanadita hoy. Ya les llega la bebida. Y, señores, estábamos recorriendo canciones. Estábamos en las 15 primaveras. Tienes que cumplir 15 primaveras.
1: Antes de irnos al recorrido comercial de Radio 1, quiero señalarles, reseñarles las 3 posiciones anteriores, que fueron la número 15, Mamacita.
0: Gracias.
1: Anoche tuve un sueño. Voy a contar una incidencia. Anoche, a propósito de Mamacita.
0: ¿Qué soñaste?
1: Yo no sé, me soñé con varias mujeres que yo no conozco en mi vida.
2: No le creo.
1: Por eso Dios.
0: Es pura fal. Sí, yo ya sé qué es. Que no las conoces.
1: No las conoces, pero me aparecieron en el sueño.
0: Qué raro, ¿no?
1: Curioso. Y me llamó la atención una trigueña, una de pelo negro, unos 30 y pico, 40 años.
0: Trigueña ella.
1: Trigueña, sí, me llamó la atención.
3: ¡Uy, mamita!
1: Yo también fui, no le fui indiferente a ella en el sueño.
2: Le correspondiste,
1: sí. Pero hubo partes del sueño, es que no recuerdo en qué sitio estábamos, si había más gente alrededor, pero no recuerdo muy bien, hay sueños que a veces son confusos.
0: Sí, cambian de escenario
1: y
0: repentinamente.
1: Yo era en la mente con la imagen de esa muchacha.
0: De la trigueña.
1: De la que sí. La que me copió, pues.
0: Que no conoces.
1: Que no conozco. Y yo la buscaba en los sueños, buscaba en el grupo de personas que habían ahí donde estábamos y sí. Yo no la encontraba otra vez. Ya, pero ¿por qué no me aparece? De repente me apareció, se me acercó, me dio un beso y desapareció.
4: ¿Sí? ¿Cómo?
0: No pasó nada más, solo el beso.
1: No la volví a ver, yo la buscaba y la buscaba para hablar con ella, pero no.
0: Pero en el sueño el besito súper bien.
1: Raro. Un pico. Eso sí.
0: Así otra vez. Vea pues, qué curioso, soñar con desconocidos, debe tener algún significado.
1: Por eso me acordé, por el Mamacita este, la canción de Alexis Escobar, que ocupa hoy la casilla número 15.
2: En la posición número 14, apenas, para el mes de las madres, Lila Cuellar.
0: Mi favorito, Norman Chaparro, que me encanta. Que viva en las mamás, es que me gusta mucho
1: Norman,
0: porque es una canción
1: que hablé
0: para
1: con Norman
0: nosotras.
1: Antier, que estuvimos hablando del libro que él sacó, El Mensajero de Papel.
0: ¿Qué dijo Norman?
1: Un libro muy bonito. Hablé con él y me dijo que va a bajar a Villavicencio, va a venir y que nos va a invitar a un Belarmino.
2: ¿Qué es un Belarmino?
1: Yo entiendo por Belarmino un café, ¿no?
0: Pues no sé.
1: ¿O qué es un Belarmino?
0: No, será que nos invita a jugar rana.
1: Él dice un Belarmino.
0: Belarmino. Suena no como rarillo. Me preocupé.
1: ¿La número 13 cuál es?
0: La del verso, BJ.
2: Yo les voy a decir una cosa, pero ¿ustedes me creen si les digo o no?
0: Sí, yo todo le creo a ustedes.
2: No, les voy a decir la verdad, ¿para qué echarnos mentiras? La S y la C. Sebastián del Castillo.
1: Cuente,
0: si sí, señor. Buena canción.
1: Entonces cuente, ¿cómo está la situación?
2: No, ¿para qué echarnos mentiras, Nani? El primo de Ana, Sebastián del Castillo en la 13.
1: Listo, ya volvemos con la segunda hora con más éxitos en las 21 de 1.
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1: En Radio 1, 10 de la mañana, 54 minutos.
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0: En el camino se encuentra uno ángeles, en el camino encuentra uno... Sí. Yo pienso que en el camino de la vida, cada cerebro es universo. Como nosotros, es un universo, otra persona, somos universos distintos. Yo pienso que los seres humanos son distintos. Caminamos igual, tenemos igual las mismas extremidades, misma anatomía, pero interiormente o en el movimiento de la mentalidad somos distintos, manejamos mentes, filosofía. Hablo del camino de la vida, lo que usted se encuentra, rosas con espinas, se encuentra caminos libres, se encuentran personas con
1: sentimientos,
0: personas dobles, personas humildes, personas creídas, personas que te hacen daño, personas con mala vida, personas, encuentra todo, uno puede encontrar de todo en la vida, ese es la vida, ese es el reto de vida, ¿cierto?
1: Sí.
0: Por eso dice la canción, en el jugón de la vida, ¿sí o no?
1: Sí,
0: bueno, Daniel Santos. Y espero, a veces ese juego de la vida da sorpresas, Lila.
1: Ay, sí, Dios sorprende con personas
0: sorprende
1: lindas.
0: Sorprende con personas bien lindas, sí. Pero a veces la persona que tú crees, en la que más confías...
1: Es la que te da la apuñalada.
0: Es la persona...
1: Que te da la apuñalada.
0: Que manda la zancadilla. La persona hay, que todo el daño del mundo.
1: Hay una frase, a mí me lo que dice la Biblia, yo creo en la palabra de Dios, sí, hay un donde dice, maldito el hombre que crea en el hombre. Yo pienso que uno se espera... De personas que son las primeras que lo traicionan a uno. Usted puede esperar. Es que es más, usted conoce a los verdaderos amigos en la mala. Conoce a su padre cuando se separa. A sus hermanos cuando hay una necesidad por medio. Pero lo que tú dices es muy cierto. A uno en el camino llegan tantas personalidades y tantas personas diferentes. Pero mira que cuando uno. Yo digo que yo soy bueno, la gracia de Dios. Pero me rodea gente. Pero me encuentro con personas bonitas. Que uno no entiende de dónde está. Justo ayer, y voy a traer esto a la mesa. Una persona que fue a dormir ¿a qué? Al remoto de Arroz Olivia. Y muy un hombre bien sensacional que me dijo: yo quería distinguirte. Pues,
0: saludelo.
1: Pero es que no quiere hablar.
0: No, pero salúdelo. Nómbrelo, ¿quién es?
2: Quiere hablar, pero no se escucha. Nos escucha desde hace rato, nos lleva por todos lados.
0: No todos hacen lo que acaba de hacer.
2: Claro.
0: Y lo que hay con Lila, ir a conocer al punto de trabajo donde estaba Lila informando. Y ya ha venido a conocer a Esther de Radio 1. Sí. Nosotros nos encanta eso. Somos amigos, nosotros somos intocables.
1: Acá,
0: no somos incansables, nosotros somos igual.
2: Solo hay que subir 5 pisos.
0: Cualquier humano, no le hemos ganado a nadie. Nosotros somos agibles ante cualquier persona.
2: Total. Yesid.
0: Don Yesid.
2: De verdad, muchas gracias por, lo voy a decir a personal, por esta vibra tan bonita de hacer radio. Nano, yo creo que le tocó época dorada de la radio. Y hoy en día oyen como Don Yesid, no se atreven de pronto a hacer siguiente de querer conocer al doctor. Lo escuchan, lo reconocen y todo. Pero Don Yesid se tomó el atrevimiento, no solo ayer, sino que de venir hoy.

0: Ya me está diciendo que va a venir mañana con Ricardo también.
1: Mejor
0: entonces...
1: dicho.
2: Pasa es que hay empresas radiales ahí y estaciones. Digo,
1: que no permiten.
2: No permiten, son muy restringidas para el ingreso de particulares. ¿Sí me entiendes? Aquí no son tan sesgados.
1: Acá
2: en
1: no sienta que vengan no, a saludarnos.
2: Dije, podemos seguir si queremos conocer. Vale. Traiga buena vibra, buena energía.
1: Buen pan y buen café. No, perdón, eso, Yesid, qué rico tener tus lados. Y no, ahí nos va con un ratico a hacer reseña de las canciones, ¿no? Porque estábamos con la 12, 11, la número 10.
2: Lado, le doy la 12, le voy a dar la 12 según Maluma y Karim León.
1: Me estuvo en la mitad como Santo hoy.
0: Listo, pues, del viene carro en la posición 11 aparece Sammy Hernández con el boleto.
1: Listo, la número 10, porque soy la 10. Me ha perdido en la voz de bellísima Arelis y Nao.
2: Posición número 10. Arelis tiene concierto en el Movistar Arena ahora en. ¿Es octubre?
0: No sé cuándo es.
2: Ya están ahí espacio de goles, pero...
0: De la reina.
2: La reina de la música para Arely Senao, otra amiguita que va a presentar por primera vez con su propio concierto en el Movistar Arena. Es que yo no sé si es ahora septiembre, octubre. Bueno, lo están promocionando full. Parece que va muy bien. Muy bien, lo de Arely Senao. Ok, Bala, que es uno de sus grandes éxitos de la temporada. Son las 11:18 minutos. Vamos con más hitos. Fin de semana, el cono de Radio 1, 21 de 1. Están solos.

0: papá.
1: Sí, señor.
0: Pegadas a canción, ¿no?
2: Que sí, que enano. Pegadas a canción. Ya en un mes y 15 días estarán por acá en Puerto Gaitán.
0: Sí, hermano. Ese grupo es un fenómeno. Edwin Cass, por su manera particular de cantar, le ha ido muy bien porque hay bandas mexicanas muy buenas que de pronto no han tenido la misma suerte que esta, ¿no? Que el Grupo Firme. Se pegó una disparada desde hace un par de años, increíble. Porque está Frontera, que es como la banda competencia de ellos, ¿no?

0: Grupo Frontera y también hay todo, otro...
1: Pero no ha tenido la misma suerte de ser tan contundentes. Tienen muy buenas canciones Frontera, pero no es tan contundente como lo ha sido en los últimos días Firme, desde El Beneficio de la Duda, por ejemplo.
0: Si usted me apura, Frontera llegó primero a Colombia que el mismo...
1: entró primero a Firme. Colombia, el mercado colombiano, sí. Claro. Y no pegó a mí, ¿quién vino a pegar? Firme, que estará en el Meta, en Gaitán, en...
0: 28 de junio.
1: El 28 de junio, un mes y medio.
0: Mentiras, no, me equivoco, es el 27 de junio. El 28 estará
1: para el puente en de San Pedro.
0: Para el puente de San Pedro, sí señor. Ese mismo día juega Colombia-Portugal. O sea, hay dos eventos. Portugal. Colombia versus Portugal en el Mundial. Y luego en Gaitán el grupo Firme.
2: Listo, Firme, señores, hagamos el recorrido de las canciones que sonaron, ¿les parece?
0: Dele.
2: Posición número 9, Nanito.
1: La número 9, con muchísimo susto. Punto final, Pipe Trujillo, que lanzó otra canción. Pipe Trujillo es su nuevo objetivo. Muy buena canción, se llama Nada de Nada. Que ahora lo vamos a escuchar, lo vamos a recomendar ahora, ¿no?
2: Total, déjeme en la 8, déjeme estar en Sanduchadita ahora, BJ. Y me voy con el Chacal del Sur, posición número 8, mi última despedida.
0: Y ya hablábamos en la posición número 7, Cabrón y Medio, esta canción que está sonando de punta a punta en el país y que suena aquí en Radio 1 98.3, el grupo Firme con Cabrón y Medio en la posición número 7.
2: ¿Tú me ibas a, no me vas a recomendar nada más?
1: Vamos al recomendado.
2: ¿Sí?
1: Sí, vamos con Pipe Trujillo. Este pelado que con apenas 18 años tiene un mundo por delante para lograr comerse ¿qué? La torta completa de la industria regional, de la música regional. Muy bueno, además talentoso, Pipe Trujillo. Esto se llama Nada de Nada, recomendado en las 21 de 1.

0: Estamos en la recta final de las 21 de 1 de Radio 1 98.3. Esta es la edición número 162 al aire.
1: Uy, harto.
0: Hoy 16 de mayo, sí, señores. Casilla número
1: 6.
0: Sí. El patrón con Gaviria. Saludo para Gaviria, Ana Casillas y Alonso Quevedo. Muy buen tema.
1: Sanduchito.
2: Sanduchito. Me voy con Marc Anthony y Romeo Santos en la posición número 5. Se llama Yo También.
1: Ah, me encanta esa canción. Y yo, bueno, me tocó en 4.
2: ¿Por qué?
1: Posición cuatro, número 4, calibre 50.
2: Presente. Con los comentarios, además, mano, que vienen y lo regañan otra vez.
0: Pero como ya dice,
1: miren,
0: me tocó en 4.
1: Oiga, les digo una cosa. Miren que aprendí algo también. Es que aprendamos algo. No es lo que se diga, sino como se diga. En posición número 4 está Calibre 50 con una canción que me encanta, se llama Te Amo, canción para dedicar en este sábado. Ay, me encanta, te amo, 11:45 minutos, Dano, recta final, lo dijo usted.
0: Nos vamos con el podio, Lila, quedan las tres primeras posiciones, la 3, la 2 y la 1, buscando la número 1, que es la casilla estrella de Radio 1 en las 21 de 1.
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0: Eduardo.
1: Buen día, Radio 1. Un gran mensaje subliminal. Nano Torres, BJ y Lila Costanza. Un gran mensaje subliminal. Firme por la patria o con la paloma de la paz, agregado al gran ritmo musical salsa. Gitana, gitana del finado Willy Colón.
2: No jodas.
1: Para escucharlo, por favor, si es posible. Gitana, gitana de Willy Colón. Con la paloma de la paz o firme por la patria. Buen día, Radio 1, la de 1.
2: Ahí se viene, dije, nos colocó en ese mensaje. Ah, ¿qué tal?
3: Oiga, hoy está haciendo política. Paolita, Paola Jara, no le hemos saludado.
2: Ah, está de cumple, Paola.
3: Claro, sí.
2: De verdad, bueno, ponga.
3: Ella nació en 1916 de mayo del 83. Está cumpliendo 43 años, Paola Jara, hoy.
2: Ah.
3: 16 de mayo.
4: Primer cumpleaños como mamita.
2: Sí.
3: Como mamá, primer cumpleaños. Estaba leyendo por ahí la diferencia de edad entre su pareja, que es Jessy Uribe. Ella le lleva 4 años a Jessy Uribe. Jessy Uribe cumplió 39 y ella 43.
2: Deja pues, está de cumpleaños la Paulita.
3: Felicidades para Paola Jara, una de las grandes voces de la música popular, de la música regional en Colombia. Catalogada como una voz explosiva.
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3: A las mujeres les encanta escucharla,
2: sí,
3: ¿no?
2: Sí. Yo no soy tan populacha, no soy amante de la música popular, pero...
3: Creería que Paola Jara le gusta más a las mujeres que a los hombres.
2: Sí, es buena. Oye, es buena. Sí, hay que reconocerlo.
3: En el show, pues, las canciones. Sí,
2: claro. Con su talento, en su talento, sí. En su talento. Vean esto.
4: Y hasta hoy.
2: No, para cantarla.
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4: Sí, señor.
2: No, va a dedicar esa canción.
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2: Ay, esta vieja canta muy bueno. Bueno, estábamos terminando, Nano, el conteo regresivo en las 21 de junio y seguimos por acá. Estábamos con la
3: casilla número 3. En la número 3 aparece Turizo, Manuel. Me da risa que los pelados le dicen que chorizo. Eso inventó en el
2: chorizo
3: colegio de ellos, sí. Manuel Turizo y Xavi hacen esta bachata que se llama En Privado, casilla número 3.
4: En la posición número 2, Nano, casi que llega a la número 1, aparece Cani García junto a Karim León. ¿Cani García es mexicana? No, ella es de Puerto Rico.
2: Pero canta divino, la amo.
4: Puerto Rico y México se unen para hacer Te lo agradezco.
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2: Esta vieja canta hermoso, hay una canción que me gusta mucho de ella, de Cani García, que se llama la de ayer dejé, ayer que
3: confieso.
2: Confieso que me haces tanta falta. Buena canción de ella, ¿no? Está en la posición número 2, pero usted me da la orden para irnos, Nano, con
3: ahí está,
2: la
3: ahí
2: más
3: está el
2: más.
3: Podium, pues. Ahora para complementar el podium con la número 1, la casilla estrella, la chingüengüenchona, la cuchicuchi, la más aplaudida, la pechichona y la más.
2: ¡Orgásmica!
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0: En las 21 de 1.
2: ¡Ay! La más orgásmica.
6: Uy.
2: La más más.
3: ¡Uy! Esa es tan bonita. Me encanta esa bachata.
2: Sí.
3: Qué bueno poder decir eso. No me volví a enamorar. Qué chévere. Es Karol G.
2: Sí.
3: Hace un junte maravilloso con el dominicano Romeo Santos. Esto se llama Me Volví a Enamorar. Ocupa por segunda semana consecutiva la casilla estrella, la número 1 de las 21 de 1.

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1: Ajá, la hora con Flota la Macarena, 11:59.
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0: Ay, Diosito, ahí están los tigres del norte con esta canción, La Mesa del Rincón. A los que les ha tocado en la mesita del rincón, levanten la manito arriba. A los que les ha tocado despecharse por allá. Ah, ¿quién me les hizo tanta maldad a ustedes, ah? A los caballeros. 12:25 minutos y con esta canción ya voy despegando por este ladito. Ya les contamos las canciones más sonadas, más bailaditas, más rumbeadas, las más cuchicuchi, las más consentidas de Radio 1, desde la 21 hasta la número 1, pero ahora llega mi turno porque acá está Lila Cuellar.
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0: Sí, señores, me aguantan hasta las 3 de la tarde, listo. Por acá voy a estar con ustedes acompañándolos al almuercito a este mediodía, 12:26 minutos. ¿Qué hace la gente normalmente a las 12:26 minutos? Pues almorzar, es como la hora del almuerzo, de la sopita, del almuercito, a la hora de las ventas también. Mucha gente va por allá a hacer vueltas rapidito a comprar. Hoy es sábado, día trabajo normal. Pues la gente se va por ahí a las 2 de la tarde para la casa, ¿sí o no? Salen como a las 2 de trabajar. Hablo de los trabajos, digamos que habituales, oficinistas, bueno, todos los que trabajan en esa jornada hasta las 2 de la tarde. Yo voy hasta las 3, me extiendo una horita más para acompañarlos. Voy a estar con Libardito Correa, con mis oyentes, con la gente del pueblo, la gente del pueblo. A los que les gusta la buena música, les gusta disfrutar el fin de semana. Con Radio 1 98.3 llega el vallenato, ese vallenato que te hace aguar el ojo. Ese vallenato clásico, ese inolvidable vallenato de las diosas del vallenato. Ay, lo que le pasa a muchos, a muchas. Tarde lo conocí, pero aquí estamos. 12:26 minutos, es fin de semana y que escucho mucho.

0: Ahí está, Leandrito Ríos. Un poquito tarde, un poco tarde, un poco tarde, un poco tarde. 12:39 minutos. Oiga, mucha polémica en las redes sociales por los videos de inteligencia artificial en la campaña o en campaña presidencial colombiana. Personajes animados y hasta frutas en TikTok. Y expertos dicen que la IA se convirtió en la nueva estrategia para conquistar votantes jóvenes y para generar viralidad. Eso ya está cambiando la forma de hacer política en Colombia, ¿no? Ahí ya está, mejor dicho, alborotada. Pero también están alborotados los oyentes que por acá me van saludando. Tengo oyentes en radio. Libardito, Correita, ¿cómo le va? Que escucho mucho a Claudita Fierro, buena, buena.
1: Hola, mi vida. Buenas tardes.
0: ¿Cómo estás?
1: Estoy escuchando Radio 1, la de...
0: Me encanta.
1: Una musiquita. Viene un aguacero.
0: No.
1: Va a caer agüita de los
0: Entre
1: niños.
0: La ropa que va a llover. Entre la ropa que va a llover. Candy Penagos, por acá también saluditos. El reporte de ustedes a esta hora. 324-50-2398-3. ¿Quién por acá? ¿Aló, Radio 1 con quién?
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4: Radio 1, la de 1. Señorita Lina, muy buenas tardes. ¿Cómo está? ¿Cómo encuentra?
0: Ignacio.
4: Yo creo que bien, porque está como bien contentica en esa nave, ¿cierto?
0: Sí, señor.
4: Oiga, y allá le toca almorzar también. Bueno. Y es que la acompañes a las 9 de la noche.
0: ¡Hágame, papi!
4: Pero está muy bien. Esa mona rubia.
0: ¡Uy, papacita!
5: ¡Uy, mamita!
4: Bueno, ¿y qué ves que se olvidó de la música de la tierrita o qué?
0: No, para nada.
4: ¿Una música de la tierrita? Hágame el favor, ya no te camino más.
0: Ah, bueno, para que me la dedique, pues, hombre, ahí estamos.
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0: ¿Cuál? Ahí con ustedes, voy en caminito, los estoy acompañando en este, bueno, ya es la, que ya va a ser la una, estamos a 20 minuticos para la una de la tarde. Henry Avilés del UTZ613, por acá también da pita, pita camión. Saludito, Henry, por acá, ¿quién está? ¿Aló, Radio 1 con quién?
2: ¡Aló, Radio 1!
7: Hola, Lila. Buenas Hello. Tardes, Dios la bendiga. La reina de uno, Epa. Lila Cuellar. ¿Cómo ha estado, linda? Por acá en la vereda Santa Teresita, reportando sintonía, mami. Para saludar a toda la familia Virgüez, a Nubia Torres, Alberto Victorino, Luz Marina Virgüez, Silvia, Jonathan. Todos conectados con uno, a María del Carmen León. A la tía Pepa.
0: Doña Pepa.
7: Todos por acá.
0: Listo, amor.
7: A la serpiente. Todos conectados con uno, linda.
0: Me encanta.
7: Y que escucho mucho Radio 1, la de uno, la mejor. ¿Y quién está en Radio 1?
0: Lila
7: Cuellar, la número uno. Subile, linda.
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0: Mi media mitad llega por este ladito y los amantes de la salsa. Me encanta la salsa. Me encanta la salsa. Está Rey Ruiz, este clásico de la salsa. Te lo presento a las 12:42 minutos en Radio 1. Es 98.3. Subile.

0: El que no se sepa este vallenato definitivamente no es nadie. Y no existe porque estamos vallenateros hoy. Esos vallenatos clásicos para recordar. Esos vallenatos que todos no sabemos. Oiga, por acá, saludando a los oyentes a esta hora, la gente del pueblo, la gente que se va reportando. ¿Quién anda por acá?
1: Oiga. Que te escucho mucho. ¿Cuál? La de uno, María, por Dios,
0: mi hijo.
1: Como siempre, conectados con Radio 1. Firmes con Radio 1. Qué alegría tenerla aquí por la tarde, monita, qué chévere.
0: Me tienen mantequeando acá.
1: En mi oficina, aquí en este taxi.
0: ¿En serio?
1: La monita y el BOJ siempre con sus chascarrillos. Sí. Digo, la monita ayer en ayer en el supermercado dijo, oiga, señor, venga para acá, que usted es el que tiene cara chismoso, ¿eh? Y el BOJ cuando salió el señor con el chascarrillo de que maestro el burro, y lo mete sin cuello con la mano, y dio el BOJ. ¿Cómo así? Todo inocente el viejo BJ. Uy, no, qué pecadito.
0: Ay, pobrecito BJ.
1: Te escucho mucho, Radio 1, la 1. Bendiciones, monita.
0: Un abrazo para ti también, grande, grandote. Así como la sintonía, Juan. Libardo Correa. Si te vas, enséñame cómo te olvido. Correita.
2: Buenas tardes. Mili la quería. Que escucho mucho, Radio 1, la 1. Subile. Hola, Mili la quería hacer. Un saludo ahí para Mary Martínez.
0: Sí.
2: Que ya es de uno escuchando Radio 1. Subile. Bueno, chao.
0: Con canciones voy a acompañar parte, les voy decorando la tarde, les voy ambientando la tarde, les voy llevando de mucha energía, buena música. Estoy bajo la dirección de Nano Torres, por acá este pechito bonito, les dice buenas tardes. Está Lila Cuellar para acompañarlos hasta las 3 de la tarde. Este fin de semana con Beto Zapata. Esta canción me gusta. Me caíste del cielo, 12:53 minutos en Radio 1, 98.3.

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está el saludito para los cabrones y medio, Sergi, Grupo Firme. Una 25 minutos más música en Radio. Estamos de fin de semana. Fin de semana saludando oyentes también. El reporte de ustedes es el 324-50-23-98-3. Ahí estamos llevándolos por este viaje a través de la música. Sábado, fin de semana. Mi cuerpito lo sabe. Les entregamos música popular porque somos la emisora oficial de la música popular. A la 1:25 minutos, pero pasemos a un vallenato, esos vallenatos que nos mueven todos. De esa canción de la máquina del tiempo que dicen por acá, de los diablitos, no te vayas. Canciones para cantar y para dedicar, porque es sábado. Ay, yo te dedico esta canción, mi amor.

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1: Son canciones también nuevas que se van estrenando. Pipe Trujillo, nada de nada. Una de la tarde, 36 minutos, es sábado, fin de semana. Cuando me preguntan por ahí por la calle, hey Lila, que escucho mucho, pues contesto con toda certeza. Es Radio 1, la de 1, 98.3, subile.

0: más, y acá lo recordamos muchísimo porque suena Jackson Jiménez con el corazón. 1:47 minutos en Radio 1.
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0: Hasta las 3 de la tarde con ustedes, voy por acá. Además llueve en el centro de la ciudad, está cayendo un aguacero, cipote aguacero. Dirían por ahí, está lloviendo, pero cosa berrinda. Yo en Villavicencio, pero les mando todo mi cariñito, mi calorcito, mi amor. Ay, ¿dónde están ustedes a esta hora manejando? Ay, usted va muy afanado, apure pues. Pero vaya más bien con despacio. Despacito porque se me estrella, y Dios mío. Mucho accidente de tránsito, así que tengan precaución, maneje con responsabilidad. Si usted va en carro, hombre, vaya despacio, que no se va mojando, mi amor. Saludo para todas las amas de casa, todos los amos de casa, las familias que a esta hora ambientan sus hogares, sus establecimientos, sus tiendas, sus fruvers, sus droguerías, sus oficinas. También mucha gente en la oficina todavía, trabajando, trabajandito, acompañados de la buena música. Estamos dando ronda por la música popular. Estamos tocando vallenato bonito. Y también esta buena salsa, porque además me voy a lo clásico de la salsa. Es sábado, eso lo hace Frankie Ruiz. Y tú me vuelves loca. La salsa en Radio 1, 1:48 minutos, más música. Fin de semana.

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1: En Radio 1, 1 de la tarde, 54 minutos, 1:54.
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1: La hora con Radio 1, 1 de la tarde, 55 minutos, 1:55.
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4: La hora, 1:57 minutos.
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2: Y ahora con Radio 1, 2 de la tarde, 51.
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5: Ajá, la hora con Flota la Macarena, 2 de la tarde, 54 minutos, 2:54.
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1: En Radio 1, 2 de la tarde, 58 minutos.
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